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0: maldito.
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y lo eficaz que fue Tigre en las tres ocasiones claras que tuvo. En un partido caliente, la tensión aumentó en el cierre con el gol de Cabrera. Tigre empezó a hilvanar pases y, bueno, finalmente terminó ganando, como les digo, 3-0. Los goles fueron a los 2 minutos, al comienzo del partido nomás, luego a los descuentos del primer tiempo y luego ya casi que terminando el partido. El hecho preocupante, además, más allá de lo futbolístico, es que un hincha de Tigre resultó herido de bala por la noche en la zona de la Ruta 1 y Camino Civils, Avenida Civils, horas después del partido de Nacional por la Sudamericana. Mientras cerca de 15 ómnibus se trasladaban con destino a Colonia, fueron interceptados por una sucesión de lanzamientos con armas de fuego. Se escucharon varias detonaciones, ruido de metralleta. Según confirmó la policía a Ovación, al menos hay un fanático de Tigre que resultó herido de bala en el brazo. En principio no sería de gravedad. Trasladaron al paciente al hospital del Cerro para que fuera atendido y se especula con que hay una mayor cantidad de heridos, pero no confirmada hasta el momento. Por ahora se ha dado dato de este herido que fue trasladado. Y luego, en materia de selecciones, tiene que ver con la sub-20. Diego Forlán comenzará oficialmente en agosto su trabajo al frente de la selección.

0: parte del país con una frescura tirando mucho a frío, así que cuidado al salir a las calles. Quienes lo están haciendo en este momento, les deseamos una buena jornada, un fuerte abrazo y cuídense lloviendo y con frío. Típica jornada de invierno, JP. ¿Cómo estás?
1: ¿Cómo estás, Aldo? El saludo para todos. Un placer recibirlos. A tener mucho cuidado. Esa es la consigna en esta.

0: autos, drogas, armas y municiones.
1: 270 viviendas fueron a Coordinación de Emergencia Departamental. El SINA está haciendo entrega de chapas, colchones y kits de limpieza. En Durazno, 20 personas fueron evacuadas por la crecida del río Yí.
0: El PIT-CNT definió un paro general para el 11 de agosto. Denunciaron incumplimiento por parte del gobierno en el diálogo social tras los cambios anunciados en el rol de las AFAPs en Uruguay.
1: El presidente de la República, Yamandú Orsi, se reunió con el Zunca. Los trabajadores le plantearon su preocupación por no haber

En Argentina y los tricolores están obligados a revertir esta diferencia de 3 goles para continuar en el torneo. La Mutual de Futbolistas está definiendo hoy si se levanta o no el paro del fútbol uruguayo. Hubo una reunión con el Ministerio del Interior y la Asociación Uruguaya tras los incidentes del partido entre Rentistas y Cerrito del pasado fin de semana. Por el momento se mantiene la idea de que se jueguen los 4 partidos suspendidos.

0: Churros. Ayer Daniela se pidió unos churros para los nenes de tarde. ¡Qué locura!
1: Si desde la esquina ya no puedo.
0: Ni uno probé. ¿Sabés cómo vengo? Afinadito vengo.
1: Con la vista, ese che gusán que se va a comer.
0: Mario, el ingeniero Gorostiaga, andaba extrañando a Hernán.
1: Dame un pedazo de eso, dame un pedazo.
0: Se quedó contento, me avisa por interno. Un abrazo grande.
1: Te pusiste mostaza, qué bien la hiciste, Hernán.
0: Me agradecen por té para tres.
1: Ese viene completo, jamón y queso y pan.
0: Mario, vos sabés que en su momento pensé que era una canción de amor, de pareja, ¿no? Fue cuando Gustavo recibió los análisis de su papá con su madre. Estás letal hoy, Marito. Altos temas, ayer, hoy, on fire. El saludo para los amigos Gabriel y Ángel.
1: Llegando al final, nadie quiere que sus dedos sufran el calor.
0: Los buen día, chat.
2: El miedo. Buen día, Marito. Estoy muy bien, gracias. ¿Y vos, cómo andás?
1: Va a ser el artesano
0: bárbaro
1: que de la galera

0: Sí, vos sabés.
1: Saluda a Mica de la principal.
0: Vos sabés.
2: Mica, ¿cómo estás? Qué gusto hablar contigo. Contame, ¿cómo te va hoy?
1: ¿Cómo te va hoy, Mica? ¿Cómo andan los amigos de la principal frente al español?
0: Sos todo un artesano, sos un artista hernán.
1: Excelente la música para este día gris. Saludos para Vale, que hoy cumple años. Feliz cumpleaños, Vale. Abrazo de gol de la gente, de los marcapasos. Siempre hay que tener un amigo.
0: Llamando al planeta.
1: Siempre hay que tener.
0: Pica el bagre y la sonrisa.
1: El amigo del marcapasos.
0: Lo puedo sentir.
1: Claro, que te marque el paso. No, no, no coma los churros.
0: ¿Quién será el primero?
1: Vení, es por acá.
0: Se compre uno de milanga. Y ahí es cuando
1: el gramillero del amor. Siempre presente la flaca de Atlantia. Qué lindo sticker de García. Guiñando el ojito derecho.
0: Juntando con la vista. Ese Che Guzán que se va a comer. Que se va a comer.
1: Yo tengo uno con Juanse, que también le guiña el ojo, ¿no? Es mortal, pero es otro tipo de guiñe. Es ese guiñe. Es ese guiñe tipo. Ay, mamita querida. Qué temazo este de las pastillas. La gatita es Clio. Qué linda la gatita. Mándame foto de la gatita, eso me encanta. A Daniela también le, pan, le encantan. Justo anoche soñó con gatitos. El saludo para Labito, para el Dani. Muy bueno el bulevar anoche, Me agradecen por Hermética también en el último tramo. Abrazo fuerte, a cuidarse todos los que andan en la calle. 48 pasan de las 9.
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0: Mamita querida, diría el pelado de Rock Boulevard. Creep Radiohead. Varios agradeciendo acá en el 092-727-911. 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
0: Mirá, ahí respondieron las chicas de La Principal.
3: ¿Y cómo vamos a estar en La Principal Divina? Con esta lluvia esperando a vender todos esos bizcochitos. Que tengan una hermosa jornada, los esperamos.
1: Mica, te mando un beso enorme a vos y a todas las chicas de Panadería La Principal. Y les deseamos un día
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1: Increíble.
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0: Qué lindo ser futurista.
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0: un recontra capo, Robert Peter Williams, otro inglés. 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Y el amigo Robbie Williams ya está en edad, de empezar con los estudios prostáticos, obviamente, en donde en el Británico. Como Rod. No, no, la rompió el oyente el otro día. Claro, Robbie, 52 años. Por farol. A no dejarla pasar, Se te va la vida, amigo. She won't forsake me. 10 de la mañana en punto. Llueve en Ciudad Futura, 12 grados la temperatura.
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0: Marito, ¿cómo nos tenés, Marito? ¿Cómo arrancaste la mañana, eh? Acá estamos con el EMA, somos la grúa de Ciudad Futura, pa. Somos la grúa de Ciudad Futura, a todo Nirvana, loco, haciendo ruta. Qué grande que sos, Marito, aguante la F, vamos.
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4: Hola Marito, buen día. Paso por acá para mandarte un abrazo a todos y contarles que soy Dai de Punta de Rieles y acá lo tengo a todos los niños del CAIF escuchando Radio Futura.

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0: Me estaba acordando una anécdota una vez conversando con Germán, con Da Fungio. Cuando me cuenta que él había sido chofer de Galtieri.
1: ¿Cómo puedo hacer?
0: En aquel momento, general, presidente, ¿no?, de la Argentina. Me dice, ¿querés que te cuente la anécdota? Le digo, sí, por favor. Digo, dura 2 minutos, amigo, se la voy a compartir ahora. Doblete de las pelotas, pero bueno, acá va la anécdota.
2: Bariloche es una ciudad en la Patagonia, Argentina. A los 26 kilómetros hay un lugar que se llama el Xiao Xiao, que está en un lugar increíble, con montañas, todo, mi hotel gigante, muy famoso. Y había un agape ahí y me dice, vamos para allá.
0: Un agape.
2: ¿No? Pim, pim, pim. Llegamos.
3: Todo un camino que tenés que hacer.
4: Claro, claro.
2: Sí.
4: Medio con precipicio, capaz.
2: Sí, un camino que todo el mundo se pega a palos todo el tiempo, claro. Porque bueno, no importa. La cuestión que llegamos al lugar y me dice, anda a la cocina a comer algo. Colimba, viste, lija, no me vas a comerte todo. Estoy en él se va al lugar, se mueve para la cocina. Me empiezan a dar a comer, viene un colimba y me dice, ¿querés tomarte algo? Ya, ah, no, vení. Otro, ya. ¿Qué es eso, viste? Encima con la limpieza de una adolescente, me agarró un pedo tamaño cañeta. Y cuando estaba diciendo, me estaba agarrando la cabeza diciendo, ¿y ahora cómo carajo voy a hacerme ese Dafungio? Te busca el general.
4: Chao.
2: Vos sabés que siempre te decían, si manejás mal, te fusilo, si hablas de mal, te fusilo. Era, ya estaba condenado a muerte. Me siento tembloroso en el volante del Ford Falcon patente 113. Y sí, todos los Falcon tenían el 113, no sabía, los grupos de tarea usaban el 113, eran famosos, sí. El mío no tenía manchas de sangre, al menos nunca se las encontré, y nosotros no participé, por suerte, nada de eso. La cuestión que viene el viejo, se sienta, siento el silencio, arranco a 1.5 km por hora, y me dice, ¿todo bien, Afuncio? ¿Todo bien, en general? Y ahí seguimos 24 kilómetros mirando la raya del costado, él tratando de decir, impresionante. Y ese tipo después fue presidente, y no solamente fue presidente, sino que desencadenó una guerra con millones de muertos. Es muy loco, no quiere decir que Julio César no se ponía en pedo o lo que sea, ¿no? Pero es sorprendente, ¿no? Uno no se imagina a San Martín haciendo esas cosas, aunque era peor, ¿no? Pero bueno, no importa, eso lo dejamos por otro capítulo de la historia argentina.

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0: El saludo para Rodrigo desde Playa Pascual. Gracias por Motorcico. El amigo Miguel. Completá con Metallica hoy. Ya está, te podés ir para tu casa. El saludo para Guille. El saludo para Vale, para Santi. Motorcico, la mejor canción del mejor disco. Buen día. Marianela, ¿cómo va? El saludo para Leito. El saludo para Tincho, el enano. Para Dai en la cocina del CAIF de Punta de Rieles, con los pibes. El amigo Jonathan insiste con el pi. El saludo para Davo. Ceci de Progreso. ¿Cómo estás hoy, Mario? Amo la música de la City Futura.
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Qué grande los Tears for Fears. Año 2024, parece el disco grabado en vivo en Tennessee. Una cosa de locos, diría Di Matteo, estos dos. El saludo para el amigo JP. Mario, estoy muy RPP de la radio. Y es lo que tiene el futurista. Hoy a las 5:46 se acaba de bajar una señora y me dice, qué buena música, sigo sumando gente a esta hermosa ciudad. Ayer, acá cerca de la radio, por la 526, se baja uno y me dice, ¿qué radio es esa? Creo que tenemos un nuevo habitante de Ciudad Futura. El saludo para el amigo, el carpintero de Colina, que ha hecho algunos trabajos en casa, un fenómeno. Gran abrazo, carpintero.

Hola Marito querido, yo solo puedo agradecerte por los momentos de felicidad que nos regalás cada mañana con tu música. Saludos a todos los amigos futuristas. Un abrazo de rock nos manda María. Hola Mario, acá los gurises de Granada, España. Aníbal y Felipe, vamos arriba, saludos. 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

32 minutos pasan de las 10 de la mañana. La música de Elvis en vivo en Las Vegas. Las Vegas, allá vamos. Me mandan el sticker de Gallinares con el trajecito.

12 grados la temperatura, amigos. 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Yendo a trabajar siempre acompañada por ustedes. El saludo para Leti de Malvin Alto. Gracias por Elvis, Marito. Gracias por Elvis. El saludo para Guille. ¿Qué decir, Mario? El pelado de Bosch. Momento emotion.

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Pavimento resbaladizo en la City Futura. El saludo a los amigos, la gente del Taller del Cerro. ¿Cuántos amigos comunicándose? Mayra de Sanra. Atilio. Saludo grande para ustedes. Para el amigo Pablo. Que se ponga a hacer las tortas fritas. El abrazo grande para el amigo Washington. Gran abrazo, Washington.

0: El saludo para Henry de Rivera. Natalia, buen día. Vicky, buen día. Leticia, buen día. Acá en la construcción, Marion Carrasco a full con la futura. Dale con F, papá.
1: Bueno, buenos días para toda la banda y de la ciudad futura. Nada, me sumo al saludo del colega del transporte. Yo ando por la 60, por la 142, por la 145, 144. En todos los barrios hay un futurista, La futura hace cultura, da conocimiento. Eso de contarle a la gente y a los escucha quién está cantando, qué canción es, de qué año, eso es cultura. Yo creo que eso suma muchísimo. La gente tal cual pregunta de quién es esa canción, qué radio es. O sea, cada vez hay más futuristas y cada vez es más grande la familia futurista. Así que bueno, un abrazo. Y eso gracias a la radio y a vos, Gallinari. Así que bueno, nada, un saludo grande para toda la cultura y a toda la ciudad futurista.
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0: No. Una cambada. Mirá la escollera, mirá. Le voy a subir el volumen a este Run Like Hell de Pink Floyd.

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1: Aguante la maestra de Punta Riel ahí. Aguanten esos botijas, aguanten todos los profes, los maestros. Los

0: 10 minutos nos separan de las 11 de la mañana. Los amigos de La Santa.
1: Ya es tarde para el mañana.
0: 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Sigo saludando amigos. Varios me agradecen por el darnos.

0: El saludo para Analía en otro planeta. Al mal tiempo, Ciudad Futura. El amigo Chato del Sauce. El joyero. Agradeciendo por el darno. El joyero de Solimar. El amigo Joaquín, que nos escucha desde Paysandú. ¿Cómo está el tiempo por allá? ¿Cómo está? Haceme un informe. Mándame un audio. Haceme un informe del tiempo. El saludo para Roberto el Carpintero. El saludo para el Pela, 092-727-911.
1: Buen día, Marito, buen día. Acá el Pela del 55, como siempre. Me he cansado de repetirlo. El transporte es futurista. Y llevamos la futura a todos los barrios. No importa la línea, no importa qué empresa. El transporte es futurista, Marito.
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El saludo para el amigo Iván. Me agradecen por los Birds. El feliz cumpleaños para el amigo Miguel. Feliz cumpleaños, Miguel. El saludo para la amiga Caro del barrio Peñarol. El saludo para el papá de Luca. Para el amigo Lucho.

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0: Cómo me gusta todo, Mario, la Futu, todo lo que está bien. Qué fruta noble la futura, qué frecuencia del bien. Me agradecen por los Smiths. 22 pasan de las 11. Me lo pedías al 092-727-911. El saludo para la señora Marisa. ¿Cómo anda, Marisa? Buen día.
1: Buen día. Quiero mandar un saludo a mi hijo Maxi, que tiene un emprendimiento de grapa miel casera, purita.
0: Mirá, Maxi.
1: Y mientras elabora, está en su casa, los escucha, y si está trabajando, los escucha también. Es tan fanático que al punto que la etiqueta le quería poner: hola, Mario. Y yo me reí mucho porque era el nombre de mi expareja. No entendía nada hasta que él me explicó que era quien ustedes lo acompañaban durante todo el día. Mucha suerte. Ahora yo también los escucho todo el día.
0: ¡Qué grande, Marisa! Me encanta que nos escuches todo el día. El abrazo para Maxi. Decirle que Maxi, ¿qué estás esperando para escribirme? Queremos conocer esa grapa miel, viejo, por favor. La grapa miel futurista, claro.
2: Hola, Mario, ¿cómo andas?
0: Beso grande, Marisa.

0: boletería de la sala.
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12 del mediodía en punto. Los Morrones. Como dice el oyente amigo, ¿cómo me ponen los morrones? Me agradecen por los Guns. ¿Cuántos amigos en sintonía? Mariolo, buen día. Gracias por ser la válvula de escape. A días ni tan gratos. Un beso enorme a Carlita, que le doy las eternas gracias por

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